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1: Por condición climática y estado del camino, se reprogramó la fiesta Cuando Vuelvo al Pago en la estación Nahuel Rucá. Lo recaudado será a beneficio de la escuela primaria número 9 y el jardín número 992. La nueva fecha es el 6 de diciembre. Estación Nahuel Rucá, partido de Mar Chiquita. Estudiantes de la escuela secundaria número 5 de Mar de Cobo participaron del modelo intercolegial de Naciones Unidas realizado en la República de los Niños en la localidad de La Plata, en una experiencia educativa que les permitió fortalecer su pensamiento crítico, su oratoria y su compromiso democrático. Para concretar esta participación, la comunidad educativa contó con el acompañamiento y la gestión del municipio de Mar Chiquita, que brindó el apoyo necesario para que los estudiantes pudieran viajar y formar parte del encuentro. Nuevo equipamiento de kinesiología para el Zoom de La Caleta. El municipio entregó equipamiento de kinesioterapia adquirido con fondos municipales a través de la Secretaría de Salud. Magnetoterapia, electroestimuladores TENS, lámparas infrarrojas y pelotas para esferodinamia. El servicio funcionará los martes y jueves de 9 a 11:30 horas a cargo de los profesionales del CAPS de Santa Clara del Mar y permitirá a los vecinos de Costa Norte atenderse localmente.
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2: El municipio de Mar Chiquita llevó a cabo la entrega de ambos para todo el personal de enfermería de los CAPS de la Costa en el Centro de Atención Primaria de la Salud de Santa Clara del Mar. La Escuela Municipal de Formación Textil de La Caleta atraviesa un presente de plena actividad y elevada demanda de estudiantes, consolidándose como un espacio clave para la capacitación laboral en el rubro. El jefe comunal, el secretario de Cultura y Educación y la delegada de Costa Norte, Andrea Lescano, visitaron las instalaciones del establecimiento y presenciaron la importante convocatoria de estudiantes que transitan diariamente por el lugar.
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1: Estudiantes del SEC número 801 de Coronel Vidal presentaron su libro en la 48ª Feria Internacional del Libro de Montevideo. La participación fue posible gracias al municipio de Mar Chiquita y al acompañamiento de la empresa Buquebus, cuya empatía y responsabilidad social empresaria fueron fundamentales para lograr el traslado gratuito de los chicos. El proyecto nació en el 2024 a partir de un cortometraje realizado por los propios estudiantes y dio origen a 3 cuentos ilustrados sobre el respeto, la inclusión y los conflictos familiares. Felicitaciones a los estudiantes, docentes y familias que hicieron realidad este sueño. Arranca el Precosquín 2027 en Coronel Vidal, sábado 17 y domingo 18 de octubre. Espacio Joven, entrada libre y gratuita. El certamen reunirá a artistas y bailarines de toda la región en una celebración que honra las tradiciones folclóricas del país. Una oportunidad única para quienes sueñan con pisar el escenario máximo del Festival de Cosquín. Además, vas a poder disfrutar del patio gastronómico a cargo de los clubes Arbolito, Belgrano y Sarmiento de Coronel Vidal. Habrá paseo de emprendedores y artesanos del partido. Te esperamos para vivir juntos una jornada a puro folclore. El próximo domingo 25 de octubre a las 9 horas se llevará a cabo el torneo Taekwondo ITF en el Polideportivo de Santa Clara del Mar, ubicado en calle Cardiff 427. La competencia, organizada por la Academia Superior de Taekwondo, que dirige Alejandro Yapunzik, reunirá a practicantes de distintas disciplinas, como patada con salto, formas, combate y combate por equipo. Santa Clara del Mar recibirá una gran cantidad de practicantes y medallistas internacionales que han estado compitiendo en el exterior y ahora acompañarán este evento en el Polideportivo Municipal.
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1: Estudiantes del SEC número 801 de Coronel Vidal presentaron su libro en la 48ª Feria Internacional del Libro de Montevideo. La participación fue posible gracias al municipio de Mar Chiquita y al acompañamiento de la empresa Buquebus, cuya empatía y responsabilidad social empresaria fueron fundamentales para lograr el traslado gratuito de los chicos. El proyecto nació en el 2024 a partir de un cortometraje realizado por los propios estudiantes y dio origen a tres cuentos ilustrados sobre el respeto, la inclusión y los conflictos familiares. Felicitaciones a los estudiantes, docentes y familias que hicieron realidad este sueño. Arranca el Precosquín 2027 en Coronel Vidal, sábado 17 y domingo 18 de octubre. Espacio Joven, entrada libre y gratuita. El certamen reunirá a artistas y bailarines de toda la región en una celebración que honra las tradiciones folclóricas del país. Una oportunidad única para quienes sueñan con pisar el escenario máximo del Festival de Cosquín. Además, vas a poder disfrutar del patio gastronómico a cargo de los clubes Arbolito, Belgrano y Sarmiento de Coronel Vidal. Habrá paseo de emprendedores y artesanos del partido. Te esperamos para vivir juntos una jornada a puro folclore. El próximo domingo 25 de octubre a las 9 horas se llevará a cabo el torneo Taekwondo ITF en el Polideportivo de Santa Clara del Mar, ubicado en calle Cardiff 427. La competencia, organizada por la Academia Superior de Taekwondo, que dirige Alejandro Yapunzik, reunirá a practicantes de distintas disciplinas, como patada con salto, formas, combate y combate por equipo. Santa Clara del Mar recibirá una gran cantidad de practicantes y medallistas internacionales que han estado compitiendo en el exterior y ahora acompañarán este evento en el Polideportivo Municipal.
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1: 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Arrancó el programa Primera Licencia Nacional de Conducir. La Municipalidad de Mar Chiquita, a través de la Dirección de Tránsito y Transporte, a cargo de Claudio Quintán, puso en marcha el programa Primera Licencia Nacional de Conducir, destinado a estudiantes del último año de las escuelas secundarias del distrito. La iniciativa tiene como premisa brindar herramientas de conocimiento y prevención a los jóvenes para que puedan continuar luego con el trámite de emisión de licencia para las categorías automóviles y motovehículos. En el marco del Día Internacional de las Personas Mayores, se llevó a cabo un taller reflexivo intergeneracional en el Hogar de Día Raíces, de la localidad de Coronel Vidal, bajo el lema «Los sueños no se jubilan». La actividad fue organizada por el Ministerio de Desarrollo de la Comunidad de la Provincia de Buenos Aires y contó con la presencia del Intendente de Mar Chiquita, Directora de Promoción de Desarrollos para Personas Mayores, Claudia del Bianco, Director Regional del Ministerio, Diego Ginestra, Virginia Vázquez, Secretaria de Niñez, Adolescencia y Personas Mayores del municipio, y Patricia Sánchez, Directora del Hogar. Mar Chiquita trabaja en medidas para personas mayores. En el marco del Día Internacional de las Personas Mayores, se realizó el taller Los Sueños No Se Jubilan en el Hogar de Día Raíces de Coronel Vidal. Junto a la Directora de Promoción de Derechos para Personas Mayores, Claudia del Bianco, presentamos el proyecto para la creación de una residencia permanente en Balneario Parque Mar Chiquita. Además, se anunció que el municipio trabaja en la apertura de un nuevo hogar de día en Santa Clara del Mar para seguir ampliando los espacios de contención y acompañamiento.
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4: Estudiantes del SEC número 801 de Coronel Vidal presentaron su libro en la 48ª Feria Internacional del Libro de Montevideo. La participación fue posible gracias al municipio de Mar Chiquita y al acompañamiento de la empresa Buquebus, cuya empatía y responsabilidad social empresaria fueron fundamentales para lograr el traslado gratuito de los chicos. El proyecto nació en el 2024 a partir de un cortometraje realizado por los propios estudiantes y dio origen a tres cuentos ilustrados sobre el respeto, la inclusión y los conflictos familiares. Felicitaciones a los estudiantes, docentes y familias que hicieron realidad este sueño. Arranca el Precosquín 2027 en Coronel Vidal, sábado 17 y domingo 18 de octubre. Espacio Joven, entrada libre y gratuita. El certamen reunirá a artistas.

0: 25 de octubre a las 9 horas, se llevará a cabo el torneo Taekwondo ITF en el Polideportivo de Santa Clara del Mar, ubicado en calle Cardiff 427. La competencia, organizada por la Academia Superior de Taekwondo, que dirige Alejandro Yapunzik, reunirá a practicantes de distintas disciplinas, como patada con salto, formas, combate y combate por equipo. Santa Clara del Mar recibirá una gran cantidad de practicantes y medallistas internacionales que han estado compitiendo en el exterior y ahora acompañarán este evento en el Polideportivo Municipal.
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1: 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Arrancó el programa Primera Licencia Nacional de Conducir. La Municipalidad de Mar Chiquita, a través de la Dirección de Tránsito y Transporte a cargo de Claudio Quintán, puso en marcha el programa Primera Licencia Nacional de Conducir, destinado a estudiantes del último año de las escuelas secundarias del distrito. La iniciativa tiene como premisa brindar herramientas de conocimiento y prevención a los jóvenes para que puedan continuar luego con el trámite de emisión de licencia para las categorías automóviles y motovehículos. En el marco del Día Internacional de las Personas Mayores, se llevó a cabo un taller reflexivo intergeneracional en el Hogar de Día Raíces, de la localidad de Coronel Vidal, bajo el lema «Los sueños no se jubilan». La actividad fue organizada por el Ministerio de Desarrollo de la Comunidad de la Provincia de Buenos Aires y contó con la presencia del Intendente de Mar Chiquita, Directora de Promoción de Desarrollos para Personas Mayores, Claudia del Bianco, Director Regional del Ministerio, Diego Ginestra, Virginia Vázquez, Secretaria de Niñez, Adolescencia y Personas Mayores del municipio, y Patricia Sánchez, Directora del Hogar. Mar Chiquita trabaja en medidas para personas mayores. En el marco del Día

0: Internacional de las Personas Mayores, se realizó el taller Los sueños no se jubilan en el hogar de día Raíces de Coronel Vidal. Junto a la directora de Promoción de Derechos para Personas Mayores, Claudia Del Bianco, presentamos el proyecto para la creación de una residencia permanente en Balneario Parque Mar Chiquita. Además, se anunció que el municipio trabaja en la apertura de un nuevo hogar de día en Santa Clara del Mar para seguir ampliando los espacios de contención y acompañamiento.
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4: Estudiantes del SEC número 801 de Coronel Vidal presentaron su libro en la 48ª Feria Internacional del Libro de Montevideo. La participación fue posible gracias al municipio de Mar Chiquita y al acompañamiento de la empresa Buquebus, cuya empatía y responsabilidad social empresaria fueron fundamentales para lograr el traslado gratuito de los chicos. El proyecto nació en el 2024 a partir de un cortometraje realizado por los propios estudiantes y dio origen a 3 cuentos ilustrados sobre el respeto, la inclusión y los conflictos familiares. Felicitaciones a los estudiantes, docentes y familias que hicieron realidad este sueño. Arranca el Precosquín 2027 en Coronel Vidal, sábado 17 y domingo 18 de octubre. Espacio Joven, entrada libre y gratuita. El certamen reunirá a artistas y bailarines de toda la región en una celebración que honra las tradiciones folclóricas del país. Una oportunidad única para quienes sueñan con pisar el escenario máximo del Festival de Cosquín. Además, vas a poder disfrutar del patio gastronómico a cargo de los clubes Arbolito, Belgrano y Sarmiento de Coronel Vidal. Habrá paseo de emprendedores y artesanos del partido. Te esperamos para vivir juntos una jornada a puro folclore. El próximo domingo 25 de octubre a las 9 horas se llevará a cabo el torneo Taekwondo ITF en el Polideportivo de Santa Clara del Mar, ubicado en calle Cardiff 427. La competencia, organizada por la Academia Superior de Taekwondo, que dirige Alejandro Yapunzik, reunirá a practicantes de distintas disciplinas, como patada con salto, formas, combate y combate por equipo. Santa Clara del Mar recibirá una gran cantidad de practicantes y medallistas internacionales que han estado compitiendo en el exterior y ahora acompañarán este evento en el Polideportivo Municipal.
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0: Nel Vidal bajo el lema «Los sueños no se jubilan». La actividad fue organizada por el Ministerio de Desarrollo de la Comunidad de la Provincia de Buenos Aires y contó con la presencia del intendente Mar Chiquita, directora de Promoción de Desarrollos para Personas Mayores, Claudia del Bianco, director regional del Ministerio, Diego Ginestra, Virginia Vázquez, secretaria de Niñez, Adolescencia y Personas Mayores del municipio, y Patricia Sánchez, directora del Hogar. Mar Chiquita trabaja en medidas para personas mayores. En el marco del Día Internacional de las Personas Mayores, se realizó el taller Los sueños no se jubilan en el Hogar de Día Raíces de Coronel Vidal. Junto a la directora de Promoción de Derechos para Personas Mayores, Claudia del Bianco, presentamos el proyecto para la creación de una residencia permanente en Balneario Parque Mar Chiquita. Además, se anunció que el municipio trabaja en la apertura de un nuevo hogar de día en Santa Clara del Mar para seguir ampliando los espacios de contención y acompañamiento.
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1: Estudiantes del SEC número 801 de Coronel Vidal presentaron su libro en la 48ª Feria Internacional del Libro de Montevideo. La participación fue posible gracias al municipio de Mar Chiquita y al acompañamiento de la empresa Buquebus, cuya empatía y responsabilidad social empresaria fueron fundamentales para lograr el traslado gratuito de los chicos. El proyecto nació en el 2024 a partir de un cortometraje realizado por los propios estudiantes y dio origen a 3 cuentos ilustrados sobre el respeto, la inclusión y los conflictos familiares. Felicitaciones a los estudiantes, docentes y familias que hicieron realidad este sueño. Arranca el Precosquín 2027 en Coronel Vidal, sábado 17 y domingo 18 de octubre. Espacio Joven, entrada libre y gratuita. El certamen reunirá a artistas y bailarines de toda la región en una celebración que honra las tradiciones folclóricas del país. Una oportunidad única para quienes sueñan con pisar el escenario máximo del Festival de Cosquín. Además, vas a poder disfrutar del patio gastronómico a cargo de los clubes Arbolito, Belgrano y Sarmiento de Coronel Vidal. Habrá paseo de emprendedores y artesanos del partido. Te esperamos para vivir juntos una jornada a puro folclore. El próximo domingo 25 de octubre a las 9 horas se llevará a cabo el torneo Taekwondo ITF en el Polideportivo.

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Chiquilibas, ¿cómo andan? Muy, pero muy buenos días. Bienvenidos, bienvenidos a este jueves. Jueves 15. Con alegría y buena onda. Aquí estamos en Santa Clara del Mar. Estamos para todo el mundo entero, por supuesto. Señoras y señores, bienvenidos, bienvenidos a la fiesta. Arrancamos un nuevo día. Juntos vamos a cabalgar juntos, sí señor. ¿Cómo le va? ¿Cómo están todos? Buen día, buen día. Así que ya te digo, subí fuerte la radio, subí fuerte la radio, porque hoy tenemos un programón, viejo. Hoy ya los adelantamos para el Día de la Madre, para el domingo. Porque hoy es el último día que estamos en la radio, claro. No, pero venimos el lunes, viejo. Lo tomamos al respiro. Así que bueno,

0: encanta, a las 2 de la tarde se los clavamos. Porque nuevamente llega Furia recargado.
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0: Como siempre.
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0: el Diego, sí señor, el Diego de Santa Clara, el Diego de la gente, el loco de la movida tropical. ¿Cómo están, che?
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0: Así que a ponerse la pila, así a ponerse la pila.
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0: Señoras y señores. Buen día, buen día, buen día, buen día, buen día, buen día, buen día para todos. Aquí estamos en Impacto. A través de la 103.9 de tu dial, la fiesta comienza, la fiesta comienza. Bienvenidos a Fútbol.

fuerte la radio, dale, dale, dale, dale. Dale que quiere como alumbrar el solcito, quiere como. Pero bueno, viste cómo es todo esto. El solcito está acá en la radio, claro.

0: comunicación. Empezamos con los saludos, mi viejo querido. Muy bien,
1: ¡Cumbia!
0: 2-13-520-2006. La vía de comunicación. Vamos todavía. Voy a enloquecer. Hoy le digo la verdad. Para colmo, de 12 a 2 de la tarde, lo

Y a su vez, le sacudieron al Diego de todos lados, pero no lo pueden voltear al Diego. No, no, no, no. Así que bueno,

0: claro, ¿eh? Ayer rompimos corazones y sabés ahora. ¡Ja! Agarrate que te llevo, ¿eh? Saludamos a las chicas de Bolívar y España, ¿eh? Bolívar y España, ¿eh? Claro que sí, ¿eh? Le mandamos un abrazo enorme. También le cruzamos la calle y le mandamos saludos a las chicas de Bolívar y Dorrego. Claro, están todas juntas, viejo. Porque está bien, claro. Lo bueno que me están esperando con los brazos abiertos, ¿viste? No, terrible. No, no, terrible, terrible, ¿eh? Todo 3-520-2006, la vía de comunicaciones.
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0: Así que bueno, con toda la alegría y toda la buena onda.
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0: Pero estaría bueno hacerse el tatuaje, ¿no? ¿Eh? Claro, ¿eh? A ver quién se aguante ponerse el tatuaje de Furia Tropical. ¡Ja! Ahí los quiero ver, ¿eh? Estaría bueno, ¿eh? ¿Estaría bueno o no? Calcula en esta y después te queda para toda la vez. ¡Sí, no!
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0: amor. ¿Está bueno o no, eh?
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0: Bueno, muy bien, eh.
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0: Ahí estamos, eh. Ahí estamos. 2-13-520-2006. Hoy a las 10 de la mañana, después de las 10 de la mañana, ¿jugamos con el duro? ¡No! ¿En serio lo tiene duro usted? Y bueno, ¿qué quiere? ¿Hay que bajarlo? ¿Hay que bajarlo? Yo no tengo la culpa de eso, ¿no? Es jodido. Y más cuando le agarra la todo, ¿viste? Más cuando le agarra la todo, es muy jodido. Es

Los Palmeras, 6 de música ligera, sí señores. Impresionante, ¿eh? Impresionante cómo venimos, viejo. Todos 13-520-2006, la vía de comunicaciones, ¿eh? Escuchando fondos musicales, Sebastián Mendoza, me invitaron para ir a verlo a Sebastián Mendoza, al VIP, sí señores, ¿eh? Así que quiero agradecer, ¿eh? A todos, ¿eh? Ah, bien, vio cómo es esto, lo quieren al Diego en todos lados, lo quieren, ¿eh? Quieren la presencia del Diego, quieren la presencia, claro. Ah, no, es terrible, ¿eh? Vamos a ver, si tenemos tiempo, vamos, claro. Todos 3, 520, 20,

Así que prepárense, miren, ya después vamos a decir. Sí, señor, ¿eh? Ya después lo vamos a decir. No, aparte, no se imaginen.

Y claro, ahora se quieren anotar todas, claro. ¿No ven? ¿No ven lo que digo yo? ¡Qué bárbaro! Todos 3-520-2006 me dice, ah, yo también tengo la entrada, dice. Ah, mirá. Así que los vamos a ver, dice. Perdón. Sí, le mandamos un saludo enorme. Ahí a las chicas, están como locas, pero por

La hora 9, 2, 3, 520, 2006 en la vía de comunicaciones. Los vamos con Susan y los vamos con Susan.

día. Saludamos al fan club, ¿eh? Saludamos a los fan clubs, sí señor, ya son tres. Tres son los fan clubs, ¿eh? Así que ponete la pila vos que estás ahí del otro lado, ¿eh? Tres son los fan clubs ya, ¿eh? Y si quieres formar algún otro golpe, no hay problema, ¿eh? Le mandas verdura, ¿eh? El fan club de Furia, impresionante, ¿eh?

ahí estamos, sí, agarrámela, sí, señor, muy bien, impresionante, 213-520-2006, la vía de comunicación, ya nos vamos preparando para las 10, 30 nos separan de la hora 9, estamos con todo. Esto recién va comenzando, recién va comenzando. ¡No! Así que dale, ponete la pila, vos que estás ahí del otro lado, Ya sabéis, 213-520-2006, dale, dale, dale. Esto es Furia Tropical, Furia Tropical. Recordad que después de las 10 jugamos, después de las 10 jugamos. Hoy vamos a jugar con Mar del Churro, sí señor, con los riquísimos churros. Así que prepárate. 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

Recordá que luego vamos hasta las 12 con Furi. Después viene pegadito Furia recargado. Señoras y señores, estamos con todo, ¿eh? 34 nos separan de la hora 9. Hola, alegría, buena, ¿dónde estamos?

0: impresionante cómo se pone, ¿eh? Cómo se pone esto. Una palomita.
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0: En serio, la verdad, ¿eh?
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0: Estaba viendo la consigna para ahora después de las 10 de la mañana.
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0: Che, viene jodida la cosa, ¿eh? Viene jodida la cosa. Le digo la verdad, viene jodida, ¿eh?
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0: Dice que hay que colocarla de costado, dice. No sé.
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0: yo te digo, viene jodida, viene complicado esto, ¿eh? Sí, sí.
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0: no, terrible, ¿eh? Recordá que después de las 10 de la mañana...

Para colmo dice que si la colocás de costado, dice, soy todo tuyo, me dice. ¡Oh! No entiendo más nada. Ahora voy a leerlo bien, ¿eh? No, terrible. Así que bueno, 40 nos separan de la hora 9. Señoras y señores, más música le metimos a la mañana. Esto recién comienza.

0: La música del Tony, Antonio Ríos. Y simplemente, simplemente la media vuelta. 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

Recordad que después de las 10 empezamos a jugar, ¿eh? Así que a prepararse. Todos 13-520-2006. Y ahora los vamos a Santiago del Estero a compartir el ritmo de Santiago del Estero a pura guaracha. Y listo, que dice Furia Tropical.

ahí estamos a pura guaracha, qué lindo, che. Arriba, arriba, arriba. Campeón de guaracha, me dijeron a mí, sí, sí. ¿Viste? ¿Usted sabe cómo se baila la guaracha? ¡Oh, olvídese! La patita ahí, ¿vio? En el medio. ¡Oh! ¡Te juro que te quiero!

Qué bárbaro, 9 minutos nos separan de la hora 10. Che, de los premios de anoche no vamos a hablar nada. Le digo la verdad porque estoy en desacuerdo de todo. Así se lo digo. No, no puede ser, no puede ser. No. Déjense, pero por favor. Yo no sé, pero no sé de dónde sacan, no sé. Pero bueno, ¿qué va a ser, viste? Todos 3-520-2006, la vía de comunicación. Lo que sí, mi amigo Rodrigo Tapari estaba. ¡Oh! Y mi negro, como yo le digo, el Uriel lo ganó, con todo. Pero bueno, lo que pasa es que estaba todo mezclado, viste, estaba todo mezclado ahí, Claro, Ulises Bueno, Rodrigo Tapari, Uriel Lozano, estaba todo mezclado. Lo que era la cumbia con el cuarteto, no había una definición exacta, Y después, Dalila, ¿qué quiere que le diga? Yo prefiero dárselo a Karina, que ella es comprometedora de los bailes, que siempre está al pie del cañón en todo, y es responsable, y bueno, qué sé yo, Tirón de oreja, ojo, tirón de oreja. Pero bueno, qué sé yo, no sé. Tampoco me voy a meter en eso, ¿vio? Señoras y señores, 223-520-2006.

Así que bueno, ahí estamos, ¿eh? Vamos con más mensajes, señores. Ya llegando a las 10, ¿eh? Ya llegando a las 10, dale. Dice Oli, Oli, Oli, Oli, Oli. Ahí para Tefi le mandamos un besote enorme. Dice, me pasa sueño contigo de Emiliano, si puede ser, ¿eh?

si está escuchando la Romy, que mande un mensaje. Claro, esto es así, Todos 13-520-2006, la vía de comunicación, señoras y señores. Estamos en furia tropical. Nos vamos a meter con la música, ¿les parece? Los vamos con la música, sí señor. Los vamos con el chico de Rulo. Los vamos con el chico de Rulo, con Emiliano. Este sueño contigo, Emiliano. Pegadito. Identificación de la radio, tanda. Y ahora sí, agárrate que te llevo, porque después empezamos a jugar.

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0: estamos con todo, che, qué lindo, venimos con todo, sí señor, dale, dale, dale, dale, para adelante, muy bien, mi viejo querido, dale, dale, dale, dale.
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0: 213-520-2006, la vía de comunicación, este es Furia Tropical, dale que arrancamos. Sí señor, ahora sí, empezamos a jugar, ¿le parece? Claro que sí. Saludamos, saludamos a las chicas de las 10 de la mañana, por supuesto. Hola, hola, hola, hola, hola, hola. Bueno, muy bien, tenemos un montón de mensajes, sí, tenemos un montón de mensajes. Pero tenemos la consigna, vamos a jugar por los churros. Los churros. Gentileza,

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Y hoy te lo podés ganar acá, ¿eh? Así que a ponerse la pila, ¿sí? 2-13-520-2006, la vía de comunicaciones. Me tenés que decir lo siguiente. Escuchá bien lo que te voy a decir. A ver si lo sacamos, ¿sí? Hasta las 12 jugamos con esto. Luego se viene, ¿sabes qué? Furia recargado, Che, escúchame. Te tiro la consigna. Escucha bien. Colócame de costado a la pelotita. Escucha bien. Colócame de costado. Y lo soy todo. Ah. Cortame por la mitad. Y no soy nada. Tremendo, ¿eh? Colócame de costado y lo soy todo. Cortame por la mitad y no soy nada. ¿De qué estamos hablando? Señoras y señores, todos 13 y 520.

0: Qué grande, Rosita, te mandamos un besote enorme en mi vida, ¿eh? Bueno, colócame de costado y lo soy todo. Cortame por la mitad y no soy nada. Esa es la consigna que tenemos en el día de hoy. ¿De qué estamos hablando? Jugamos por los churros, sí señor, jugamos por los churros. A ponerse las pilas, a ponerse las pilas.
1: Nuestras amigas de Buenos Aires.
0: Todos 13-520-2006, la vía de comunicaciones.
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0: No, esto es terrible.

0: Nos vamos con los mensajes, señoras y señores, las chicas de las 10 que se despiertan ahí. Ahí para Sandrita, mi vida, te mando un besote enorme. Hola, hola, hola, hola, hola.
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0: Che, escúchame una cosa, escúchame una cosa. Colócame de costado, allá. Y no soy todo, me dicen por acá. Cortame por la mitad y no soy nada. Esa es la consigna que tenemos en el día de hoy. A ver, decímelo, decímelo. Vamos por los churros, vamos por los churros.

0: Escucha, Sandrita, escucha. Colócame de costado.
1: Bien.
0: Colócame de costado. Bien. Sí. Ahí estamos, ¿eh? Colócame de costado. Y lo soy todo. Ah. Cortame por la mitad y no soy nada. Señoras y señores, los churros, dale, dale, dale. Búsquenla, donde quiera que sea. Todos 13-520-2006, la vía de comunicación, nombre y los últimos tres números del documento. Jugamos en la mañana, jugamos en Furia Tropical. Hasta la hora 12, porque luego llega Furia Recargado. Así que a ponerse la pila, viejo, ¿eh? A ponerse la pila. Lo vamos con la música, señor. Bueno, como usted quiera, no hay problema. No hay ningún problema, mi viejo querido. Dele, dele, dele, dele, dele, dele. Estos son los Ávila, los Ávila. Así.

habilidad y simplemente la miradita. Che, escuchame una cosa, colócame de costado. Y lo soy todo, ¿eh? Lo soy todo, sí, sí. Cortame por la mitad y no soy nada. Jugamos por los churros, de Mar del Churro. Todos 13-520-2006, la vía de comunicación. Cómo me encanta todo esto, ¿eh? Colócame de costado, eso es lo que me dicen a mí. Ponete de costadito ahí, ahí, ahí, ahí, ¿eh?

clavó en el ángulo, la clavó en el ángulo. Señoras y señores, estamos con todos. Qué bárbaro, cómo se pone la mañana, ¿eh? Cómo se pone la mañana. Todos 13-520-2006, la vía de comunicación, ¿eh? Dale que se pone lindo, dale que se pone lindo.

0: Muy bien, Fabián, ¿eh? Muy bien, Fabián, ¿eh? A ver, Sandra, ¿qué dice Sandra? Muy bien, Sandrita, muy bien, ¿eh?
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0: Miguelito lo mismo, ¿eh? Miguelito lo mismo, la clava en el ángulo.
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0: tuyo. Fácil, ¿viste? Es fácil, es fácil. 213-520-2006, la vía de comunicación. Ya sabéis, ¿eh? Colocame de costado y lo soy todo. Cortame por la mitad y no soy nada. Todos 13-520-2006, ¿eh? La vía de comunicación, ¿cómo se pone esto? ¿Qué quiere que le diga? ¿Qué quiere que le diga, mi viejo?

0: Ahí estamos escuchando la música del Ponja Córdoba y Gary, Gary, Gary, simplemente Niña Mía.
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1: Muy bien, señor. Seguimos dándole para adelante con todo, ¿eh? ¡Qué bárbaro, eh! Sí, señor. Colócame de costado y lo soy todo. Cortame por la mitad y no soy nada, dice por acá, ¿eh? ¡Oh! 2-3-520-2006, la vía de comunicación. Ya sabés, jugamos por los churros, ¿eh? En Bar del Churro. 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

todos, 13-520-2006, la vía de comunicaciones. Así que ponete la pila, sí, ponete la pila. Dale que venimos con todo, dale.

0: Muy bien, Rosita, muy bien, Rosita. Así que dale, y ya sabéis, colocame de costado, colocame de costado y lo doy todo, sí señor, y si...
1: Todo,
0: y si me cortás por la mitad no soy nada, nos separan de la hora 10, señoras y señores, estamos en Furia Tropical hasta la hora 12, porque luego llega Furia Recargado. Todo 13-520-2006. ¿Sí? ¿Qué le pasó? ¡Opa!

Ahí se van los alfiles, sí, los alfiles y quinceañera. Todos Trizi, 520-2006, la vía de comunicaciones, che. Es tremendo esto, es tremendo. Esperame un segundito, vamos por los churros, colocame de costado y lo soy todo. Colocame de costado y lo soy todo. Cortame por la mitad y no soy nada.

0: todos. Vamos a disfrutar de este jueves. Buen programa, Dieguito. Acá disfrutando de tu compañía, como todas las mañanas. Y hoy, por favor, portate bien, portate bien. Fíjate lo que vas a hacer. Desde las 12 a las 14.
1: Señoras y señores, vamos, Mabelita, todavía, vamos, Mabelita. Me están amenazando ya de temprano, ya de temprano están las amenazas. Sí, sí, sí, tremendo, tremendo, tremendo, tremendo. Los vamos a dónde, los vamos, que va mensaje, sí. Sí, y media. Juli me dice, ¿y la consigna? No sé la consigna, no sé. Perdón, ¿está escuchando la radio esta chica? No sé. Ahora sí, ahora sí. Muy bien, Juli. No, viste, como que, claro. 2-3-520-2006. A mí no.
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1: 2-3-520-2006, la vía de comunicaciones. Colócame de costado. Me gusta de costadito, me gusta. Y no soy todo. Cortame por la mitad y no soy nada. Y no soy nada.
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1: Ahora sí, Mabelita, vamos. Jugamos por los churros, hijo. Esto sí que se pone lindo.

0: Hasta las 12 hacemos Furia Tropical. Luego viene Furia Recargado, así que a ponerse las pilas, mamadera. Ya me está dando miedo eso. Ya empiezan las amenazas de temprano. Jugamos por los churros, jugamos por los churros. De mar de churro, de mar de churro.
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0: Ya lo sabéis, y colocame de costado.

Estamos impresionantes, el negro Masilla, che, qué grande un amigo, tremendo el negrito. Señoras y señores, 213-520-2006, la vía de comunicación, estamos con todo. En esto que furia tropical, en esto que furia tropical. 24 horas, se van acortando las horas, me dijo acá.

0: 2020-2006, la vía de comunicación. ¿Cómo estamos, Diego? ¿Cómo estamos hoy? Lo vamos, compadre, parece. Más mensajes que tenemos por ahí dando vuelta. Dale que va.
1: Diego, muy buen día.
0: Hola, Luisito, querido amigo mío, te mando un abrazo enorme. Vamos, Luisito, un abrazo enorme, mi viejo querido. Buen día, mi viejo. Vamos, arriba.

0: Te regalo los churros, ¿eh? Te regalo los churros. ¿Qué puede ser, che? ¿Qué puede ser? ¿Qué puede ser?
1: Búsquenla.
0: Recordá que a las 2 de la decisión, a las 12 del mediodía viene, ¿eh? Viene Furia recargado, viene Furia.

para que puedas cocinar, para que puedas limpiar, porque a las 12 te quiero ver, te quiero sentadita con el celular y escuchando Impacto. Sí, señor, escuchándolo al Diego, escuchando el programa que está dando que hablar, el programa que está en boca de todos, el programa que te hace pensar, el programa que le dicen tantas cosas, de todo le dicen al Diego. No, porque se enojan, no se imaginan. Y por eso te digo, el programa que en menos...

0: donde quiera que estés vos, estamos nosotros. Los vamos con la música, maestro. Los vamos con la música, sí, de esta manera. Y ya venimos.
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Muy bien, señora, ahí estamos, ya llegando a las 11 de la mañana. Impresionante, estamos teniendo la gente acá que nos viene a visitar, las visitas, muy bien, ¿eh? 213-520-2006, la vía de comunicación, estamos en codo. Impresionante, 213-520-2006, ¿eh? Esto es Furia Tropical, ¿eh? Furia Tropical acá en Impacto. 103.9 de tu dial, ¿eh? Sí, escúchame una cosa, la consigna, los identificamos y vendemos. Y ya entramos en los últimos 60, ¿eh? Colócame de costado y lo soy todo. Sí, señor, Cortame por la mitad y no soy nada. ¿De qué estamos hablando? Te regalo los churros, sí, te regalo los churros. Así que ponete la pila, vos que estás ahí del otro lado, Todos 13, 520, 20,

0: Así que bueno, ahí estamos, ¿sí? Héctor, querido, ahora te confirmamos, ¿eh? Porque eso no tengo nada que ver yo. En ese tema no tengo nada que ver en ese premio. Así que ahora los comunicamos con la producción de la radio y ya directamente se comunican contigo, ¿sí? Dale, te mando un abrazo enorme, viejo. Todos 13-520-2006, la vía de comunicación, señores. Los vamos a identificar, vendemos y luego entramos en los últimos 60. Sí, señores, de Furia Tropical.
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0: señores. Ahí estamos con todos. Qué bárbaro, ¿no? Bueno, la consigna, escúchame bien.
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0: La consigna es la siguiente, la consigna es la siguiente. Escucha bien, escucha bien, escucha bien. Colócame de costado, sí señor, colócame de costado y lo soy todo. Cortame por la mitad y no soy nada.
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0: ¿De qué estamos hablando? Te regalo los churros, de Mar del Churro, en Mar de Cobo. Todos 13-520-2006. No te olvides que a las 12, a las 12 venimos, a las 12 venimos con Furia Recargado, Furia Recargado. Así que ponete la fila, viejo, ponete, ponete la fila. Nos vamos con Romina. Romina aparece. Dice, digo, hoy no te voy a poder escuchar, tengo que hacer unos estudios, dice. Y me dijeron por ahí que hoy regalás churro. Ajá, hoy regalamos churro, sí, sí. Así que un beso enorme para Romy, que salga todo bien, Romy,
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0: Dice, le quiero mandar un saludo enorme para mi amiga Estefanía. Tomá, tomá. Vamos con Walter, que aparece Walter. Muy bien, Walter, muy bien, Huguito, Huguito. Mi amigo Hugo dice, buen día, Diego, buen día, buen día. Hoy no llueve, vamos todavía. Y la pegó en el ángulo. Paulita también la pegó en el ángulo, che. Todos 13-520-2006, la vía de comunicación, así que dale, ponete las pilas, che, ponete las pilas. Colócame de costado, colócame de costado y no soy todo, cortame por la mitad y no soy nada. ¿De qué estamos hablando? ¿De qué estamos hablando?

Clemente quinceañera. Todos Trici, 520-2006, la vía de comunicación. Vamos, vamos, vamos, vamos. Arriba que se puede, arriba que se puede. Le quiero mandar un saludo enorme a los chicos de Taller El Mono, como siempre. Haciendo el aguante y escuchando Impacto, Un abrazo enorme para los chicos, un abrazo enorme. Vamos todos.

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Porque tú eres mi sol, o si no, personalmente en Montreal. 11:50. Saludamos a los chicos, ¿eh? Saludamos a los chicos. 213-520-2006 en la vía de comunicación. Che, escuchame una cosa. Escuchame una cosa. Colócame de costado y lo soy todo.

Llega, llega Furia Recargado, llega Furia Recargado. Así que prepárate, prepárate, prepárate. Todos 13 520 2006, la vía de comunicación, la música viene así de esta manera.

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0: ahí estamos, sí. 213-520-2006, la vía de comunicación, dale. Esto es Furia Tropical hasta las 12. Luego, luego, pegadito, pegadito, se viene. Se viene Furia recargado, ya lo sabéis. Así que prepárate, prepárate porque venimos con todo hoy, Hoy, oh, agárrate que te llevo. Hoy, agárrate que te llevo.
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0: 213-520-2006, la vía de comunicación, qué sé yo, no sé.

Música, la música de Banda 21, ¿eh? Banda 21, y quiero saber de ti. Todos 13-520-2006, la vía de comunicación. Me tenés que decir lo siguiente, vos que estás ahí del otro lado, Como dijo Susan, muy bien, Susan. Colócame de costado y lo soy todo, Cortame por la mitad y no soy nada. Así que dale, a ponerse las pilas, Todos 13-520-2006 hasta las 12. Te podés ganar los churros,

recordá que ya se viene Furia Recargado, ya se viene Furia Recargado. Todos 13-520-2006, la vía de comunicación, por eso te digo, si todavía no hiciste los mandados, te estoy dando tiempo, tenés la posibilidad, porque a las 12

no sé qué conquista, pero sé que nos, de todo le dicen, ¿eh? De todo le dicen. Señoras y señores, dale. Todos 13-520-2006, la vía de comunicación. Me voy con el alcalde, parece. Si me deja, no vale. Si me deja, no vale. No, Rubén.

13-520-2006, la vía de comunicación. Recordá, recordá que ya estamos en órbita, sí señor. Colócame de costado y lo soy todo. Cortame por la mitad y no soy nada. ¿De qué estamos hablando? ¿De qué estamos hablando? Recordá que te puedes ganar los churros, de Mar de Churros. Así que prepárate. Señoras y señores, estamos entrando, doblando el codito para entrar en la última media hora, claro que sí, la última media hora de furia. Y para recibir lo que vos estás esperando, porque ya se viene furia recargado. Así que a ponerse las pilas, hoy le digo la verdad. Recién me estaba abriendo el sobre. No te imaginás. No te imaginás todo lo que se viene. Aparte, el premio espectacular que vamos a tener. No, terrible. Así que yo te doy un consejo. Si todavía no hiciste los mandados, andá a hacer los mandados. Relájate, te doy media hora. Y prepárate. Porque a las 12 comenzamos, con todo. Lo vamos con Leo Matioli, el León Santafesino. Y aunque te duela,

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4: Para Diego Bianco, para Furia Tropical, un nombre, un cariño gigante. Saludo grande en nombre de todos los chicos de Tapó Tapó. Y bueno, muchísimas gracias por la nota.

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acomodamos para Furia Tropical, Danilo Grande, para Diego Bianco, para vos. 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

bien, señora, ahí estamos, ahí estamos, ahí estamos. Venga, venga, venga. Todos 13-520-2006, la vía de comunicación, señoras y señores, ya estamos entrando, ¿eh? Entramos en los últimos minutos. Se viene el sorteo, se viene el sorteo. Y se viene Furia Recarga.

que a prepararse porque hoy, muy Dios mío, no. Ay, ya abrí el sobre y ya me fijé, no pueden ser tan malos, sí, claro, Después cómo no me van a, pero sabe qué. Bueno, prepárense. Todos 13-520-2006, la vía de comunicación, estamos con todo, Alegría, buena onda. 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Un abrazo enorme, está muy bueno el avance, Y ahora a las 12 escuchar las promociones también de Supermercado Sagitario, Las nuevas. 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

de estas nubes, ¿viste? ¿Qué quiere que le diga? Por favor. Es como que los ilusionan, ¿viste? Qué bárbaro, ¿eh? Así que a prepararse, mis amigos, ¿sí? Todos 13-520-2006, la vía de comunicación. Todavía tenés tiempo de decírmelo, ¿eh? Este recordá, colocame de costado y lo soy todo. Cortame por la mitad y no soy nada. ¿De qué estamos hablando, eh? ¿De qué estamos hablando? Ahora sí, ¿eh? Después de este tema se viene el sorteo. Y ya llega Furia recargado, ya llega Furia recargado.

0: Bueno, muy bien.
1: Y en la distancia.
0: Ahí estamos. Sí, señor. Venga. Vamos al sorteo, Voy. Atención. La respuesta. Colócame de costado y lo soy todo. Cortame por la mitad y no soy nada. El número 8. El número 8. Sí, señor. El número.

los churros, los churros. ¿Quién se lleva los churros, eh? ¿Quién se lleva los churros? Los churros se los lleva Hugo. Hugo con el 167. Hugo con el 167 se lleva los churros.

Huguito, te mando un abrazo enorme, mi viejo, y felicitaciones. Hugo con el 167 y se ganó los churros de Mar del Churro. Bueno, mis amigos, prepárense, yo sé lo que les digo, prepárense, porque ya llega, ya llega Furia Recargado. Así que agárrate, yo sé lo que te digo, prepárate, haceme caso. Señoras y señores, con Furia Tropical lo venimos el lunes, sí señores, a partir de las 9, el lunes. Muy bien, maestro, muy bien, ya llega Furia Recargado, no se vaya nadie, porque ya se viene la continuidad, para seguir pensando, para seguir adivinando y para seguir regalando más premios. Ahora sí, te digo que después de las 12 llega Furia Recargado y vamos a jugar con quiénes. Con el contrabandista, prepárate. Desayuno o merienda, así te lo digo. Desayuno o merienda. Pero eso va a ser después de la tanda, señor. Ya venimos, ¿eh? No se vaya nadie, ya venimos.

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0: Muy bien, maestro. Venga, venga, venga, venga, venga. Señoras y señores.
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0: A partir de este momento, claro que sí.
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0: Estamos con todo.
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0: Arrancamos, arrancamos, arrancamos el último de la semana. Decimos bienvenidos, bienvenidos. Ahí toque ese furia recargado. El programa que está en todos lados, ¿eh? El programa que te hace pensar, el programa que lo habla, lo habla.

El programa que lo esperás vos, ¿eh? Lo esperás y lo esperás y lo esperás y lo esperás. ¿Eh? Señoras y señores, a partir de este momento y hasta la hora 14, estamos preparados para decirles bienvenidos a Furia Recargado.

0: Así que a prepararse, viejo, a prepararse, te digo. 213-520-2006, la vía de comunicaciones. Para aquellos que se conectan recién, bienvenidos, buenos días, ¿cómo están? Y para aquellos que están desde muy temprano, ahora los voy a atender uno por uno. Señoras y señores, unos a otros conmigo. Vamos a jugar por el desayuno, la merienda. Sí, señor, del contrabandista. Si ya encontraron su amigo, así que a prepararse, que se viene con todo, se viene con todo.
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0: Te voy a dejar un ratito, esperame un segundito. Ah, justo fuiste al baño, justo fuiste a hacer la piscina. No te digo yo. No pegamos ninguna, No pegamos ninguna, Te aguanto, te aguanto, te aguanto. Muy bien, muy bien, muy bien. Y claro, hay que aguantar,
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0: estamos preparados,
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0: Nos van a sacudir de todo hoy,
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0: No sé por qué, pero tengo el presentimiento que hoy. Hoy el desayuno, la merienda, quedan en casa, quedan en casa.
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0: No seas tan malo, Diego, no seas tan malo.
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0: Bueno, ¿estamos preparados? Estamos preparados, señor. Atención, atención, consigna en el aire. Atención. Escuchame una cosa, escuchame una cosa. Al 213-520-2006, hoy me voy a meter en tu baño. Hoy me voy a meter en tu baño. Porque lo que yo tengo acá en la mano, lo que yo tengo escrito justamente, está en tu baño. Está en el baño de todos. Así que, señoras y señores, a partir de este momento, habilitamos en la vía de comunicaciones. El 213-520-2006. El Diego está pensando algo que está.

Es algo que está en el baño. Está, no, en una palabra, está en el baño de todos. Está en el baño de todos, ¿eh? Vos lo tenés en tu baño. Yo lo tengo en el baño. Sí, sí, sí, lo tenés ahí, lo tenés ahí. Señoras y señores, empezamos a escuchar. Hagan los deberes, chicos, ¿eh? Hagan los deberes. Desayuno, merienda. Desayuno, merienda. Arranca la popular, arranca la popular.

0: Y escuchen bien, porque es la última vez que les enseño. Allá.
1: Así que ya tiramos la consigna, ¿eh? Está en tu baño. Yo que voy al baño, ¿eh? Yo que

0: 520-2006, la vía de comunicación. Arrancamos con todo, dale, dale.
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0: Ya empezamos, sí, ya empezamos, sí. Y ya empezamos con las respuestas, ¿eh? Y ya de una no hace, ¿eh? Decimos que no, claro, ¿eh? Un flexible dice, no, no, no, no, no. No es el flexible, ¿eh? No es el flexible. Está en tu baño, es sencillo, está en tu baño. No me preguntes en qué parte, porque está en tu baño.

0: ¿Quién dijiste? Me siento en el inodoro con el celular.
1: Claro.
0: Y le empiezo a dar.
1: A ver, claro. Porque está dentro.
0: Y
1: está
0: después cambiaste todo.
1: A ver, mi vida. No. Para un cachito. Parame la música. Está en el baño. Yo te digo, anda dentro del baño, sentate en el inodoro, o sentate donde sea, empezá a revolver todo el baño, empezá a mirar todo el baño, porque está ahí en el baño. Yo no estoy diciendo, estamos, que está ahí donde te sentaste. Está en el baño, chicos, por favor, todos 3-520-2006. No te sentís entonces, quédate parada con el celular, y fíjate, porque está en tu baño. Señoras y señores, me dice por acá el soporte del papel higiénico. No, no es el soporte del papel higiénico.

Está, sí, está en tu baño. Y acá lo estoy mirando, verá, de acá lo estoy mirando. En el mío también está, En el del vecino también, El de la vecina también.

me dice Mabel, estoy preparando el guiso de lenteja, mirá. ¡Oh! Vamos, Mabelita, vamos, Mabelita. Señoras y señores, está en su baño, ¿eh? Está en su baño.

quieras nomás, ¿sí? A la tarde, cuando vos quieras, pasá nomás, que ya estás agendado, amigo, ¿eh? Ya estás agendado, ¿eh? Pasá nomás, ¿eh? Vaya nomás a buscar el premio, amigo, ¿eh? Vaya a buscar el premio, ¿eh? Señoras y señores, estamos con todo, ¿eh? Estamos con todo. Todos, 3-520-2006, la vía de comunicación. El dentrífico, me dicen acá. No, no, no.

Yo que vos hago una cosa, voy al baño, sí, sí. Voy al baño con el celular. Te quedás paradito ahí y empezás, sí, sí. Es la oportunidad, ¿qué quiere que te diga? Escuchame dentro del baño, y bueno.

2006, la vía de comunicación, señoras y señores. Voy a compartir música, ¿le parece, señor? ¡Vamos, toda la vida! Dale, que te dejo respirar un poquito, así los deberes, ¿eh? ¡Ya venimos! Recordá, está en tu baño, está en el baño de la vecina, está en el baño del vecino, está en el baño, está en mi baño, che.

Ahí estamos, impresionante. 32 minutos nos separan de la hora 12. Se armó la grande ahora, se armó con todo. Me tenés que decir, está en el baño tuyo, Sí, está en el baño mío. Ahí está en todos los baños, está en todos los

Ya me dicen, ¿seguimos le parece, maestro? Como usted quiera, ¿usted quiere seguir? No, usted dígame. Hasta ahora venimos mal, ¿eh? Hasta ahora. Agua, ¿eh? Seguir haciendo agua, los chicos. 2, 13, 520,

0: Miguel, ¿qué dice la esponja, Miguel?
1: No. Condición de jinete, porque el trompillero al frente.
0: Señoras y señores, no dicen las arandilas del plástico.
1: No. La paisanada presta toda su atención.
0: No, es terrible.

2213-520-2006. La vía de comunicación, ¿cómo estamos hoy? ¿Cómo venimos? ¿Cómo venimos? Recordad que mañana no estamos, ¿eh? Mañana no estamos. Hoy es el último, ¿eh? Hoy es el último, hasta el lunes. Hasta el lunes.

2006, la vía de comunicación, mi viejo. Seguimos, ¿le parece? Seguimos, manden, manden, manden.

da una ayuda. Está en tu baño, es la ayuda que te doy, está en tu baño. O me va a decir que no está en tu baño. Todo 3-520-2006, la vía de comunicación.

Señoras y señores, el inodoro me dice no. ¿Qué puede ser, eh? Lo tenemos todo, viejo, lo tenemos.

tampoco, la jabanera tampoco. Todos 13-520-2006, la vía de comunicaciones. ¡Qué furia recargado!

periférico, no, no, no, no. Señoras y señores, 20 minutos para llegar a la una. Se matan, se matan.

No sé qué premio te ganaste, amigo. No sé qué premio te ganaste. Si te lo ganaste el sábado, te mandale un mensaje a la producción ahí a la radio. O ahora le mandamos.

0: corta rollo, dice, del papel higiénico. No, no, no, no, no, no, no, no, no, no, no, no.
1: Diego sentado en el inodoro.
0: ¡No!

2006. Está en todos lados, en todos los baños está. Sí, está. Vos lo tenés, sí, vos, sí.

el palo donde va la cortina. No, no, no, no. Los flexibles tampoco. Señoras y señores, estamos.

Las bisagras, me dicen, ¿no? No son las bisagras, ¿sí? Recordá que está en tu baño, ¿eh? Está en tu baño. Está en el mío. Está en el de la vecina. En el del vecino. Señoras y señores, me voy con un tema musical pegadito a la tanda. Y luego entramos en los últimos 60 minutos. Listo, que dice, furia totalmente recargado.

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33: Yo le mato a usted, al papá, la mamá, los tíos, a su esposa y el niño. Y si su abuelita está muerta, la descendencia de su abuelo va a matar. No lo piense, que no piense que te estamos presionando, ¿sabes? Pero bueno, vos pensalo. Portate bien con toda tu audiencia.
34: Che, le sacuden de todos lados, ahora se la agarraron con mis viejos, por favor, con mi familia se la agarraron, por favor. 223-520-2006, la vía de comunicaciones. Nos vamos con Viviana, que dicen los hisopos, digo, no. Acá Susan está como loca, le cortaron la luz, le cortaron la luz, me dice, me cortaron la luz. Así que bueno, ahí estamos, ¿eh? Escuchame una cosa, está en el baño, está en el baño, ya lo desarmaron al baño, lo dieron vuelta ya, ¿eh? Terrible. Te regalo el desayuno, la merienda, te regalo el desayuno, la merienda. Al Diego lo presionan de todos lados. Así que bueno, ahí estamos con todo. Todos 13-520-2006, dale.

Martes a jueves con Furia Recargado, de martes a jueves. Y los días de lunes vamos con Furia Tropical hasta las 12 del mediodía, Así que bueno, estamos con todo. Es así, De lunes a jueves hacemos Furia Tropical y los días martes a jueves hacemos Furia Recargado, todo.

Todos 13-520-2006, la vía de comunicación. Qué macana, ¿no? Se cortó la luz, dice. Ahora te quiero ver. Ahora se sabe qué. No, tremendo. Justo van a... No, tremendo, tremendo. No, y lo que faltaba, ¿vio? Hacen para que no escuchen Furia. Eso es lo que pasa. Eso es lo que pasa, los muchachos, che, vale.

Así que ya sabes, ¿sí? Es algo que está en tu baño, es algo que está en tu baño. Todos 13-520-2006, la vía de comunicaciones. Ya sabes que este Furia recarga.

0: Comedy Kitty, una producción.
1: Ay, ay, ay, cómo viene todo esto, ¿eh? Cómo viene todo
0: esto. 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
1: 213-520-2006, la vía de comunicaciones. ¿Qué puede ser? ¿Qué puede ser? Está en tu baño.

12 minutos nos separan de la hora 13. Viviana dice agua, ¿cuánto? Agua oxigenada, no es agua oxigenada. Flor de ducha dice, no. Cesta de ropa, tampoco.

0: No.
1: Retos de los 70.
0: Año tampoco.
2: ¿Cómo
0: todos, Trisi, 520-2006 y la vía de comunicación.

Secador de piso, no. La pintura, tampoco. Bueno, mis amigos, ya vamos cerrando, porque tenemos que estar con el tema del Día de la Madre. Acordate que el domingo no estamos nosotros. Las curitas me dicen no. Las gasas tampoco.

Tenés animalitos, me dice. No, no, no. Bueno, señoras y señores, lo desarmaron al baño. Prácticamente lo volvemos a armar, ¿viste? Dijeron de todo, ¿eh? Dijeron de todo. Pero, ¿sabés una cosa? Te faltó algo. ¿Qué hice? Es muy importante, ¿eh? Señoras y señores, ¿saben lo que era? ¿Saben lo que era? La sopapa.

0: Pero qué bárbaro, che, qué bárbaro. Dice, lo tengo afuera la sopapa. Y bueno, sí, ahora la tenés afuera. Ahora la tenés afuera. Pero, a mí no me vengan con esas cosas raras. No me vengan, por favor. Señoras y señores, vamos a entregar el premio. Vamos a entregar el premio. Vamos a entregar el premio, vamos a entregar el premio ya. Estos llamaditos ya no entran, ya no entran esto.
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0: Oscarcito dice la sopapa, pero ya no entra, ya no entra, ya lo dijimos nosotros a esto. Ya no podemos hacer más nada, ya no podemos hacer más nada.
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0: Ahora nadie tiene una sopapa en el baño.

Señoras y señores, nos vamos despidiendo ya, ¿eh? Pero antes voy a hacer el sorteo con todos, ¿eh? Con todos. Vamos a entregar la merienda, ¿eh? O el desayuno. Más que nada en agradecimiento por el aguante, por todos los llamados, cómo se pelean. Es terrible. Y cómo siguen el programa con todos.

Bueno, escuchame una cosa. Sacamos un ganador. Es una ganadora. Susana con el 732. Susana con el 732 se ha ganado el desayuno o la merienda del contrabandista. Susana con el 732 se ha ganado el desayuno o la merienda. Bien, perfecto.

Así que Susana, con el 732 se ha ganado el desayuno y la merienda, más que nada en agradecimiento a todos, hicimos el sorteo. Era la sopapa, viejo,

Así que bueno, ahí la anotamos, ¿sí? Susana con el 732, ¿sí? Susana con el 732 se ganó el desayuno o la merienda. Bueno, mis amigos, vamos dando vuelta a la página, ¿les parece? Ya lo despedimos, ya lo despedimos.

0: Ya los empezamos a despedir, sí señor.
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0: Como nosotros no vamos a estar y ahora hasta el lunes no lo vamos a volver a escuchar. Quiero desearles a todas las mamis para este fin de semana y este domingo un feliz Día de la Madre. Para aquellos que la tienen, disfrútenla. Para el que no la tiene, vamos con todo y para adelante, que se puede y siempre mamá está. Claro que sí. Por supuesto, para mi vieja querida. El domingo la vamos a pasar muy bien en familia, como siempre. Le vamos a dar un abrazo enorme a la vieja, Así que bueno, para todas las mamis, en general a todas. Si la tenés y por alguna casualidad tenés esas diferencias, yo lo único que te digo, las diferencias dejarlas a un lado, y está todo bien, mamá. Feliz día y te quiero mucho. Y acordate que todos los días es el Día de la Madre. Todos los días un beso, te quiero. ¿Y por qué no un llamadito, no? Señoras y señores, felicidades a todas las mamis. Nos vamos despidiendo. Por supuesto, gentilmente, agradecimientos a todos. Ahí para mi señora le mando un besote enorme. Ahí para la directora, la dire de la radio. Para todas en general, para todas.
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0: Nos empezamos a despedir, maestro.
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0: muchas felicidades para el domingo, de verdad, muchas felicidades para el domingo. Nos empezamos a despedir.

0: feliz día para todas las madres.
1: Un abrazo enorme, Oscarcito. Buen fin de semana para ti, amigo querido, ¿eh? Para Mabelita lo mismo.

Me voy feliz, me voy contento. El lunes venimos a hacer Furia Tropical y con Furia recargado venimos, venimos, venimos, venimos, venimos el Martín. Mañana están los Adrián.

0: Queridos amigos, muchísimas gracias.
1: Si lo muertes, te engaño.
0: De mi parte, el loco de la movida tropical, el Diego de la gente. Te dice gracias, el Diego de Santa Clara se va. El lunes nos volveremos a encontrar. Pórtense bien, cuídense mucho. Y feliz día.

Ah, venga, venga, venga, venga, Susana, ahí está, ahí. Susi, ¿cómo hago? Dice, para buscar el premio, tenés que ir directamente al contrabandista, Susi. Si querés ir mañana, ya a partir de mañana o al fin de semana, ya estás agendada ahí, ¿eh? Así que vaya nomás, merienda o desayuno, para dos personas, ¿eh? Ahora sí, amigos, les mando un abrazo enorme. Que Dios los bendiga, chao, chao, hasta mañana, chao, chao, chao. Buen fin de semana, lunes. Venimos.

0: lo despedimos hasta la próxima, porque tenemos mucho más.
1: No me voy a ir, Biggie.
0: Gracias por la compañía. Nos volveremos a escuchar. Te esperamos.
2: Disfrutamos juntos lo mejor de la movida tropical. Te divertiste, participaste del programa y la pasamos genial. El Diego de la Gente y todo su equipo se despide.

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4: Estudiantes del SEC número 801 de Coronel Vidal presentaron su libro en la 48ª Feria Internacional del Libro de Montevideo. La participación fue posible gracias al municipio de Mar Chiquita y al acompañamiento de la empresa Buquebus, cuya empatía y responsabilidad social empresaria fueron fundamentales para lograr el traslado gratuito de los chicos. El proyecto nació en el 2024 a partir de un cortometraje realizado por los propios estudiantes y dio origen a 3 cuentos ilustrados sobre el respeto, la inclusión y los conflictos familiares. Felicitaciones a los estudiantes, docentes y familias que hicieron realidad este sueño. Arranca el Precosquín 2027 en Coronel Vidal, sábado 17 y domingo 18 de octubre. Espacio Joven, entrada libre y gratuita. El certamen reunirá a artistas y bailarines de toda la región en una celebración que honra las tradiciones folclóricas del país. Una oportunidad única para quienes sueñan con pisar el escenario máximo del Festival de Cosquín. Además, vas a poder disfrutar del patio gastronómico a cargo de los clubes Arbolito, Belgrano y Sarmiento de Coronel Vidal. Habrá paseo de emprendedores y artesanos del partido. Te esperamos para vivir juntos una jornada a puro folclore. El próximo domingo 25 de octubre a las 9 horas se llevará a cabo el torneo Taekwondo ITF en el Polideportivo de Santa Clara del Mar, ubicado en calle Cardiff 427. La competencia, organizada por la Academia Superior de Taekwondo, que dirige Alejandro Yapunzik, reunirá a practicantes de distintas disciplinas, como patada con salto, formas, combate y combate por equipo. Santa Clara del Mar recibirá una gran cantidad de practicantes y medallistas internacionales que han estado compitiendo en el exterior y ahora acompañarán este evento en el Polideportivo Municipal.
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0: pasamos un tema en la radio. Nos gustó mucho la letra, la música. No sabemos ni qué banda es que la toca. Queremos estrenarlo mundialmente aquí en este Pesci Rock. ¿Cómo decía Pablito más o menos?
1: Es el Pesci Rock y dice... ¡Oh!

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1: 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Arrancó el programa Primera Licencia Nacional de Conducir. La Municipalidad de Mar Chiquita, a través de la Dirección de Tránsito y Transporte, a cargo de Claudio Quintán, puso en marcha el programa Primera Licencia Nacional de Conducir, destinado a estudiantes del último año de las escuelas secundarias del distrito. La iniciativa tiene como premisa brindar herramientas de conocimiento y prevención a los jóvenes para que puedan continuar luego con el trámite de emisión de licencia para las categorías automóviles y motovehículos. En el marco del Día Internacional de las Personas Mayores, se llevó a cabo un taller reflexivo intergeneracional en el Hogar de Día Raíces, de la localidad de Coronel Vidal, bajo el lema «Los sueños no se jubilan». La actividad fue organizada por el Ministerio de Desarrollo de la Comunidad de la Provincia de Buenos Aires y contó con la presencia del Intendente de Mar Chiquita, Directora de Promoción de Desarrollos para Personas Mayores, Claudia del Bianco, Director Regional del Ministerio, Diego Ginestra, Virginia Vázquez, Secretaria de Niñez, Adolescencia y Personas Mayores del municipio, y Patricia Sánchez, Directora del Hogar. Mar Chiquita trabaja en medidas para personas mayores. En el marco del Día Internacional de las Personas Mayores, se realizó el taller Los Sueños No Se Jubilan en el Hogar de Día Raíces de Coronel Vidal. Junto a la Directora de Promoción de Derechos para Personas Mayores, Claudia del Bianco, presentamos el proyecto para la creación de una residencia permanente en Balneario Parque Mar Chiquita. Además, se anunció que el municipio trabaja en la apertura de un nuevo hogar de día en Santa Clara del Mar para seguir ampliando los espacios de contención y acompañamiento.
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4: Estudiantes del SEC número 801 de Coronel Vidal presentaron su libro en la 48ª Feria Internacional del Libro de Montevideo. La participación fue posible gracias al municipio de Mar Chiquita y al acompañamiento de la empresa Buquebus, cuya empatía y responsabilidad social empresaria fueron fundamentales para lograr el traslado gratuito de los chicos. El proyecto nació en el 2024 a partir de un cortometraje realizado por los propios estudiantes y dio origen a 3 cuentos ilustrados sobre el respeto, la inclusión y los conflictos familiares. Felicitaciones a los estudiantes, docentes y familias que hicieron realidad este sueño. Arranca el Precosquín 2027 en Coronel Vidal, sábado 17 y domingo 18 de octubre. Espacio Joven, entrada libre y gratuita. El certamen reunirá a artistas y bailarines de toda la región en una celebración que honra las tradiciones folclóricas del país. Una oportunidad única para quienes sueñan con pisar el escenario máximo del Festival de Cosquín. Además, vas a poder disfrutar del patio gastronómico a cargo de los clubes Arbolito, Belgrano y Sarmiento de Coronel Vidal. Habrá paseo de emprendedores y artesanos del partido. Te esperamos para vivir juntos una jornada a puro folclore. El próximo domingo 25 de octubre a las 9 horas se llevará a cabo el torneo Taekwondo ITF en el Polideportivo de Santa Clara del Mar, ubicado en calle Cardiff 427. La competencia, organizada por la Academia Superior de Taekwondo, que dirige Alejandro Yapunzik, reunirá a practicantes de distintas disciplinas, como patada con salto, formas, combate y combate por equipo. Santa Clara del Mar recibirá una gran cantidad de practicantes y medallistas internacionales que han estado compitiendo en el exterior y ahora acompañarán este evento en el Polideportivo Municipal.
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1: 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Arrancó el programa Primera Licencia Nacional de Conducir. La Municipalidad de Mar Chiquita, a través de la Dirección de Tránsito y Transporte, a cargo de Claudio Quintán, puso en marcha el programa Primera Licencia Nacional de Conducir, destinado a estudiantes del último año de las escuelas secundarias del distrito. La iniciativa tiene como premisa brindar herramientas de conocimiento y prevención a los jóvenes para que puedan continuar luego con el trámite de emisión de licencia para las categorías automóviles y motovehículos. En el marco del Día Internacional de las Personas Mayores, se llevó a cabo un taller reflexivo intergeneracional en el Hogar de Día Raíces, de la localidad de Coronel Vidal, bajo el lema «Los sueños no se jubilan». La actividad fue organizada por el Ministerio de Desarrollo de la Comunidad de la Provincia de Buenos Aires y contó con la presencia del Intendente de Mar Chiquita, Directora de Promoción de Desarrollos para Personas Mayores, Claudia del Bianco, Director Regional del Ministerio, Diego Ginestra, Virginia Vázquez, Secretaria de Niñez, Adolescencia y Personas Mayores del municipio, y Patricia Sánchez, Directora del Hogar. Mar Chiquita trabaja en medidas para personas mayores. En el marco del Día Internacional de las Personas Mayores, se realizó el taller Los Sueños No Se Jubilan en el Hogar de Día Raíces de Coronel Vidal. Junto a la directora de Promoción de Derechos para Personas Mayores, Claudia del Bianco, presentamos el proyecto para la creación de una residencia permanente en Balneario Parque Mar Chiquita. Además, se anunció que el municipio trabaja en la apertura de un nuevo hogar de día en Santa Clara del Mar para seguir ampliando los espacios de contención y acompañamiento.
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3: Estudiantes del SEC número 801 de Coronel Vidal presentaron su libro en la 48ª Feria Internacional del Libro de Montevideo. La participación fue posible gracias al municipio de Mar Chiquita y al acompañamiento de la empresa Buquebus, cuya empatía y responsabilidad social empresaria fueron fundamentales para lograr el traslado gratuito de los chicos. El proyecto nació en el 2024 a partir de un cortometraje realizado por los propios estudiantes y dio origen a 3 cuentos ilustrados sobre el respeto, la inclusión y los conflictos familiares. Felicitaciones a los estudiantes, docentes y familias que hicieron realidad este sueño. Arranca el Precosquín 2027 en Coronel Vidal, sábado 17 y domingo 18 de octubre. Espacio Joven, entrada libre y gratuita. El certamen reunirá a artistas y bailarines de toda la región en una celebración que honra las tradiciones folclóricas del país. Una oportunidad única para quienes sueñan con pisar el escenario máximo del Festival de Cosquín. Además, vas a poder disfrutar del patio gastronómico a cargo de los clubes Arbolito, Belgrano y Sarmiento de Coronel Vidal. Habrá paseo de emprendedores y artesanos del partido. Te esperamos para vivir juntos una jornada a puro folclore. El próximo domingo 25 de octubre a las 9 horas se llevará a cabo el torneo Taekwondo ITF en el Polideportivo de Santa Clara del Mar, ubicado en calle Cardiff 427. La competencia, organizada por la Academia Superior de Taekwondo, que dirige Alejandro Yapunzik, reunirá a practicantes de distintas disciplinas, como patada con salto, formas, combate y combate por equipo. Santa Clara del Mar recibirá una gran cantidad de practicantes y medallistas internacionales que han estado compitiendo en el exterior y ahora acompañarán este evento en el Polideportivo Municipal.
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aplauso tremendamente enorme para la señorita Sole. ¡Aplausos!

0: Sassoni! ¡Explosiva!
1: Gracias.
0: Divina. Ahí está, divina. Otro aplauso para Sassoni.

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1: 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Arrancó el programa Primera Licencia Nacional de Conducir. La Municipalidad de Mar Chiquita, a través de la Dirección de Tránsito y Transporte a cargo de Claudio Quintán, puso en marcha el programa Primera Licencia Nacional de Conducir, destinado a estudiantes del último año de las escuelas secundarias del distrito. La iniciativa tiene como premisa brindar herramientas de conocimiento y prevención a los jóvenes para que puedan continuar luego con el trámite de emisión de licencia para las categorías automóviles y motovehículos. En el marco del Día Internacional de las Personas Mayores, se llevó a cabo un taller reflexivo intergeneracional en el Hogar de Día Raíces, de la localidad de Coronel Vidal, bajo el lema «Los sueños no se jubilan». La actividad fue organizada por el Ministerio de Desarrollo de la Comunidad de la Provincia de Buenos Aires y contó con la presencia del Intendente de Mar Chiquita, Directora de Promoción de Desarrollos para Personas Mayores, Claudia del Bianco, Director Regional del Ministerio, Diego Ginestra, Virginia Vázquez, Secretaria de Niñez, Adolescencia y Personas Mayores del municipio, y Patricia Sánchez, Directora del Hogar. Mar Chiquita trabaja en medidas para personas mayores. En el marco del Día Internacional de las Personas Mayores, se realizó el taller Los sueños no se jubilan en el Hogar de Día Raíces de Coronel Vidal. Junto a la Directora de Promoción de Derechos para Personas Mayores, Claudia del Bianco, presentamos el proyecto para la creación de una residencia permanente en Balneario Parque Mar Chiquita. Además, se anunció que el municipio trabaja en la apertura de un nuevo hogar de día en Santa Clara del Mar para seguir ampliando los espacios de contención y acompañamiento.
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1: Estudiantes del SEC número 801 de Coronel Vidal presentaron su libro en la 48ª Feria Internacional del Libro de Montevideo. La participación fue posible gracias al municipio de Mar Chiquita y al acompañamiento de la empresa Buquebus, cuya empatía y responsabilidad social empresaria fueron fundamentales para lograr el traslado gratuito de los chicos. El proyecto nació en el 2024 a partir de un cortometraje realizado por los propios estudiantes y dio origen a 3 cuentos ilustrados sobre el respeto, la inclusión y los conflictos familiares. Felicitaciones a los estudiantes, docentes y familias que hicieron realidad este sueño. Arranca el Precosquín 2027 en Coronel Vidal, sábado 17 y domingo 18 de octubre. Espacio Joven, entrada libre y gratuita. El certamen reunirá a artistas y bailarines de toda la región en una celebración que honra las tradiciones folclóricas del país. Una oportunidad única para quienes sueñan con pisar el escenario máximo del Festival de Cosquín. Además, vas a poder disfrutar del patio gastronómico a cargo de los clubes Arbolito, Belgrano y Sarmiento de Coronel Vidal. Habrá paseo de emprendedores y artesanos del partido. Te esperamos para vivir juntos una jornada a puro folclore. El próximo domingo 25 de octubre a las 9 horas se llevará a cabo el torneo Taekwondo ITF en el Polideportivo de Santa Clara del Mar, ubicado en calle Cardiff 427. La competencia, organizada por la Academia Superior de Taekwondo, que dirige Alejandro Yapunzik, reunirá a practicantes de distintas disciplinas, como patada con salto, formas, combate y combate por equipo. Santa Clara del Mar recibirá una gran cantidad de practicantes y medallistas internacionales que han estado compitiendo en el exterior y ahora acompañarán este evento en el Polideportivo Municipal.
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